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Ahora muy importante, 7 de la noche con 12 minutos, 7 con 12. Hay una programación bonita que tiene Radio Estrella para ti, ¡ah, qué chévere! Somos la número 1, Estrella. Saludos para los chamberos nocturnos. La chamba me dice escuchando Radio Estrella. Desde cuando Huancavelica, para el maestro Paloma y sus chules, para Gringo y Papá Curo, no hay más. Buena ahí, chambeando, chambeando con Estrella.

0: hermosa canción para toda la extienderina de Piura. Reclámala así, bien, así como el viento.
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señoras y señores, demostrando la verdadera calidad. Claro que sí, hoy mi gente Trujillo siente la verdadera descarga musical del orgullo trujillano, liderado por el doctor Carlos Diego. Vamos, señores. ¿Dónde es el mejor colegio de Trujillo? Levanten la mano. Saluden a la cámara, saluden, saluden, saluden. ¿Dónde está el grupito más alegre? ¿Dónde está el colegio con más cerveza? ¿Dónde está el colegio con más cerveza? Levanten la mano, saluden en la cámara. 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Saluden, saluden.

0: aplauso. Muy bien, qué lindo, ¿verdad?
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están? Buenas noches. Bienvenido al programa. Ya del pequeño Muki, la FM, rumbo hasta la una de la mañana. En este perfecto jueves. Ya jueves. ¿No? ¿Cómo se va la semana, los días? Estamos en el mes de agosto, mes de todas las rositas, ¿no? El 30 de agosto, todas las rositas que celebran su día. Ya también saludan a la gente que hasta ahora están ahí interconectados en los 102.7 Radio Estrella, la más fuerte. Le damos la bienvenida a todos mis amigos de distritos, centros poblados. Ahí están escuchando su Radio Estrella, la más fuerte. La gente de Trujillo, la gente de Florencia Mura. Ahí están a todos volviendo con su Radio Estrella. Estamos presentando tus estrellas pedidos hasta las 10 en punto de la noche, una hora consecutiva, una hora de rica cumbia.

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estamos avanzando a esta hora de la noche. Tus estrellas, meninos, a esta hora de la noche. De repente, pum, ahí estás a esta hora escuchando Radio Estrella. ¿Qué es tu estrella? Pedido tu rica cumbia. Todo al toque, roque, al instante. Te complacemos. Solo envía tu mensaje al WhatsApp de tu Radio Estrella, la más fuerte. Ahí al toque, roque, decimos bien. Pero acá tengo el saludito a esta hora de la noche. Bien, me están encargando saluditos al WhatsApp de la radio. A ver, dice: hola, pequeño Muki. Saluda en Florencia de Mora. Hoy está de cumpleaños mi sobrinito Axel Yaideil Rodríguez Vázquez en Florencia de Mora. Está de cumpleaños, mi señoría. Está cumpliendo 4 añitos todavía. Es un niño, es un niño. 4 añitos en Florencia de Mora. Salud, vaya de parte de sus queridos tíos, sobrinos y primos. Ahí está, ¿no? Mi amigo Quique Vázquez. También la señora Felicita, de parte de sus queridos padres, señor Cristian Rodríguez y Noelia Vázquez Meléndez, ¿no? Hoy está de cumpleaños mi amigo Axel Yaidil. Ahí está, en Florencia Mora, escuchando Radio Estrella a esta hora de la noche. Están a todo volumen con su Radio Estrella y escuchando sus estrellas, venidos.

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estamos presentando en la noche suya. A esta hora de la noche, Rafael Ebrahim, mis amas de casa, mis amigos del volante que están manejando ahí su vehículo, ¿no? Siempre hay que tener cuidado, manejar con cuidado, prevenir antes de lamentar. Bien, a esta hora de la noche, haciendo las 10 de la noche con 22 minutos, 10 de la noche más 22 minutos. Te acompaña el pequeño Muy, que está a la 1 de la mañana. Recuerda que a partir de las 001 viene la serenata estrella, cuando de repente estás de cumpleaños. Quieres enviar tus saludos, no hay problema. Puedes mandar tu mensajito al WhatsApp de Radio Estrella, la más fuerte. Y al toque rock, que complacemos tus saluditos y tus pedidos musicales. Por la serenata estrella a partir de las 00 horas, ¿ya? Mi hermano, por acá con saludos me dicen, a ver, hola, pequeño Muki, saludos en la avenida 5 de abril. Ahí está mi amigo Romy Sandoval. Ahí está, para Romy Sandoval, audio Romy. Ahí está en la avenida 5 de abril, está escuchando Radio Estrella. Me dice, está buena la música hoy, pequeño Muki. Está bacán, me dice. Ese es mi amigo Romy Sandoval. Ahí está, ahora escuchando Radio Estrella. También en Florencia, muestra un por acá. Saludos, me dice, hola, saluda a la familia Leiva Zabaleta en Florencia de Mora. También ahí está, la familia Leiva Zabaleta en Florencia de Mora, en la avenida 26 de marzo, cuadra 8. Estamos escuchando Radio Estrella, media a esta hora de la noche. Está buena la música.

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fin, estamos avanzando a esta hora de la noche ya. Recuerden que a partir de las 00 horas viene la Serena de Estrella. De repente es de cumpleaños. Pues vas a cumpleaños, ya sabes, a partir de las 12 la Serena de Estrella con el pequeño Muki de FMB. Vamos rápidamente con los saluditos. Siempre los saluditos a esta hora de la noche, ¿no? Siempre escriben a nuestro número de WhatsApp de tu radio estrella, la más fuerte. A ver, me dicen, hola, pequeño Muki. Saluda a la gente del presidio. Me están escuchando Radio Estrella a todo volumen esta hora acá con la familia. Ahí está mi amigo Cecita Rodríguez en el presidio, escuchando Radio Estrella, la más fuerte. Salud para Josecito, para todos los que también trabajan en Calzado y Amilé, ¿no? Ahí está, Calzado y Amilé, en el porvenir, de repente ahí están escuchando a esta hora de la noche Radio Estrella, la más fuerte. Mis amigos del volante, mis amigos mototaxistas, mis amigos colectiveros que siempre paran escuchando Radio Estrella. Radio Estrella, la más fuerte, con el pequeño Muki, hasta las 1 de la mañana se acompaña. De lunes a sábado, ¿eh? De lunes a sábado estamos de 9 de la noche a 1 de la mañana, llevándole una programación espectacular, una programación bonita. Mire, toda la Rosita el mes de agosto, ¿no? Bien, hablando de feria patronal. Bien, la gente de Huamachuco están celebrando su fiesta patronal en honor a la Inmaculada Virgen de Altagracia. Una gran cartelera oficial en el mejor local, La Terraza, en Huamachuco. Ahí está, ¿no? Ahí estamos también en los 100.9 Radio Estrella. La gente de Huamachuco nos escucha en los 100.9 Radio Estrella, la más fuerte. La fiesta patronal, la fiesta de los grandes, ¿no? Ahí celebran la fiesta de los grandes, ¿no? Paran la bandera, el gallardete. En honor a la Inmaculada Virgen de Altagracia en Huamachuco. Ya sabes, Radio Estrella 100.9.

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estamos avanzando hasta ahora ya de la noche, ¿no? Casi ya parte final del programa, la noche es tuya. Recuerda que a partir de las 001 viene tu serenata estrella. A todos los que cumplen años, o los que van a cumplir años, ¿no? Ya estamos a jueves, ¿qué tal? Llega fin de semana. Todos los que chambean fin de semana van a cobrar, ¿no? Van a cobrar su semana. Todos los que chambean van a cobrar su semana y se lo van a tirar en chela, seguro por ahí, ¿no? Bueno, nosotros no. Nosotros cuando cobramos nuestro sueldito, hay que ahorrar pamba mayo, pechicos, muchachos. Hay que ahorrar pamba mayo porque después estamos ahí, de repente por ahí pedateando latas. Estamos de repente tristes, ¿no? Y no hay ni siquiera para la bolita de chicle. El pequeño Buki con la alegría, con los ánimos, siempre, todos los días, de lunes a sábado, estamos, pues, muchachos, en Radio Estrella más fuerte. Saludos para nuestro gerente general, para nuestro jefe, ¿no? Ahí está nuestro jefe, nuestro gerente general, el señor Víctor Fernández, ¿no? Está chequeando la radio. Bien, recuerden que la Feria Patronal en Huamachuco, gran evento, ¿no? Gran evento espectacular, el local bonito, el local bien acondicionado en Huamachuco. El local Club Terrazas, ¿no? Ahí está para bailar, para gozar, pasarlo bonito. La Feria Patronal en honor a la Virgen de Altagracia. También estamos en Radio Estrella en Huamachuco, que está en los 100.9. Ahí está, mis amigos en Huamachuco. La chica bonita, ¿no? Esta es la chica bonita, ¿no? Avanzamos ya casi la última hora de tu La Noche es Tuya. Recuerda que a partir de la cero viene la serenata estrella.

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Estamos presentando la Serenata Estrella hasta la 1 de la mañana con el pequeño Muki y la FM. Revelen por ahí mis amigos del volante, mis amigos que están recorriendo esas rutas. Los que van, ¿no? Recorren Sierra Liberteña, Costa, Sierra y Selva, y siempre manejando. Hay que manejar con cuidado. Hay que manejar con cuidado. Bien, por acá tengo un saludito a esta hora de la noche. Ya hoy estamos a viernes fin de semana. Viernes fin de semana. Ya se nos acaba, ¿no? Entramos a sábado fin de semana y sabes que pasar un bonito fin de semana es lo mejor. Escuchando Radio Estrella, la más fuerte, con la mejor programación, las 24 horas del día. Bien, por acá me llega hola, pequeño Muki. Saluda acá en la Encalada, me dice. Saludo para Alex Fernández. ¿Quién es ese? Mi amigo Alex Fernández allá en la Encalada, estamos escuchando Radio Estrella. Saludo acá para toda la gente de la Encalada. El día de hoy está de cumpleaños nuestro amigo, acá dice, nuestro amigo Jason García Velázquez en la Encalada, ¿no? ¿Quién nos recuerda la Encalada, no? La Encalada es bonita, es una hacienda. Acostadito de mall, ¿no? Ahí está, acostadito de mall. Saludos a la gente de la Encalada también por ahí, escuchando Radio Street ahora en la madrugada. Hasta la 1 de la mañana, acompaña el pequeño Muki de la FM. En los 102.7 FM, la Serenata Estrella.

0: llegamos a la parte final del programa, la serena de estrellas. Nos vamos a casita a descansar. Ya cumplimos nuestro horario, como debe ser. Nos volvemos a reencontrar a partir de las 9 de la noche hoy, viernes, fin de semana, ¿ya? Quiz, pásalo bonito. Recuerden que a partir de la 1 a 4 de la mañana, música variada para todos los oyentes. ¡Chao!
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4 de la mañana, 3 minutos a nivel nacional. 4 y 3. Buenos días. Buenos días, familia peruana, familia de todo el norte peruano. Buenos días, bienvenidos, señora, señor. Recuerde que gracias a papá Dios estamos nuevamente aquí en la cabina de la radio. Gracias, papá Dios, por hacernos llegar con bien un día más. Y gracias porque tú has permitido poder levantarnos y darnos este regalo más grande, este aire que respiramos, este oxígeno primordial que siempre necesitamos para poder levantarnos, para poder enrumbarnos a nuestro centro de labores. Gracias, papá Dios, por ello. Gracias por la salud, gracias por la vida que nos das. Quiero agradecerte infinitamente por la salud, por la paz que nos das día tras día. Gracias por fortalecernos con tu Espíritu Santo a cada momento, a cada instante. Perdóname, papá Dios, soy pecador. Perdóname por todos mis pecados más ocultos que haya. Te pido que me perdones en el nombre de tu Hijo Jesucristo bendito. Tú que fuiste tan humano, tú que tuviste piedad de todo el mundo, entregar a tu Hijo unigénito, sacrificarse por todos nosotros, papá Dios. Perdóname por todas las cosas malas que hago, las cosas malas que hacen mis hijos y toda mi generación, mi rey. Papá Dios, de repente estoy pasando por alguna situación mala, alguna enfermedad en mis hijos, en mi familia, que sean curados en tu nombre, Señor Jesús. En tu nombre que sean curados alguna inflamación dentro de mí. Límpiame con tu sangre preciosa de la coronilla de mi cabeza a la planta de mis pies. Y esa gente mala que siempre, siempre sale de su boca, es que quieren verme destruido, que quieren verme para poderse reír. Pero yo siempre les digo, mientras esté con Dios, ¿quién contra Él? Que sus maldades, que sus malas iras, todo lo malo que sale de esa boca, que se regresen a ellos, a su propia familia, papá Dios. Porque sabes que tú no necesitas gente mala. Tú no necesitas gente de mal, que desean el mal al prójimo. Como dice tu palabra, si uno te da una cachetada en el lado derecho, ponle el lado izquierdo que te da otro. Y eso es lo que hacemos nosotros, papá Dios. A quien nos lleva mal, lo llevamos bien. Al que nos desea el mal, nosotros le decimos que seas feliz, que tengas éxitos. Porque nosotros somos felices a tu lado. Porque el Taita, yo soy feliz a tu lado, papá Dios. El ser humano no le doy cabida lo que me diga. Lo importante es que tú eres amor, papá Dios. Y con ello yo me contento. Te pongo en tus manos mi cuerpo, alma y espíritu mío, de todos mis hijos y de toda mi generación. Condúcelo por el mejor camino, papá Dios. Guíame a mí el día de hoy, con quién voy a conversar, con quién voy a dialogar. Guíame por el mejor sendero. Gracias, papá Dios, por todo que me brindas. Por el desayuno, por el almuerzo, por la cena, por la alegría, por la paz, por la esperanza de vida que me das. Gracias por todo ello, mi rey. Que la gloria y la honra sea siempre, hoy siempre, tuya, solamente tuya. La hora 4 de la mañana, 7 minutos a nivel nacional, 4 y 7. Buenos días, le dice el Taita. Disfruta de la buena música. Gracias, amigos del volante.
Gracias a todos los amigos del volante, gracias, muchas gracias. Bienvenidos amigos del volante, amigos vigilantes, emolienteros, panaderos, todos juntos, a todo el público madrugador. Le digo buenos días, disfruta la música estrella.

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La mañana, 32 minutos, 4:32. 4:32, Moche. Buenos días, la empresa Miramar, las combis. Esa combi rojita con azul que van a Miramar, van escuchando el programa El Taita. Muchas gracias, amigos. Los buses que van rumbo a diferentes empresas. Las chicas, los caballeros van escuchando el programa El Taita. Gracias a los amigos de los buses. Que van a Camposol, que van a La Green, que van a Orsifrus. A todas las empresas que van escuchando el programa. 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Tiene un secreto, dicen. Buenos días, señora Rosita. 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La hora 4:34. Vamos con más música. Para todos nuestros amigos, hermanos de diferentes empresas de colectivos, los piratitas de Gran Chimú. Saludos para los piratitas de Gran Chimú. Buenos días, buenos días. Llegó el burro de mi compay. Disfruta, disfruta la música.

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siempre con alegría, con entusiasmo. Otro día más, segunda hora de programa. Y ahora a través ya de nuestra cuenta de TikTok, vamos comenzando con la transmisión. Como todos los días, 5 a 6 de la mañana, el Taita. Y a través de la FM, desde las 4 de la madrugada, 4 a 6, a través de Estrella, la más fuerte. Con lo mejor y el de la cumbia y el folclor. Buenos días, señor. Buenos días a toda mi gente linda, diferente de parte del Perú y el mundo entero. Reciban el saludo de Trujillo, capital de la primavera, de su amigo Lely Gavide Rodríguez, el Taita, para el Perú y el mundo. 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Saludos a la gente linda de Inchala, dice a la familia. Vamos saludando en la familia Sánchez Alfaro. Saludos a la gente linda en Chala. Quisiera ahí quedar. La familia Sánchez Alfaro, ¿no? Saludos. 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Se acerca la elección a los candidatos a la alcaldía, del distrito del Porvenir. Saludos de la Inmaculada, Ayacucho, para Chino. Dice Escaradiaba. Pipí, Alipio, James y Puma. Saludos para William. San Pemelo. Aldo Germán, como siempre, se está y también saluda a mi amigo el Chato Rafael Toro cruzando ríos. Ya saben, entonces, amigos, vamos a por acá, vamos a saludos, vamos al WhatsApp, rapidito, antes que comencemos la música. Vamos al WhatsApp. ¿Qué nos dice por acá?

Tardes, Tumbes, escuchando el bonito programa, gracias Edgar Valladares, María Saldaña Herrera, la gente linda de Cajamarca, buenos días.

para Hugo del Carro Rojo en el mercado Lermelinda. Saludos a todos nuestros hermanos colectiveros, a nuestros hermanos que están en la combi, que van en el microbús. Buenos días, diferentes empresas y colectivos que acompañan con la sintonía el Taita. Gracias, mi gente linda, también en el Ande Liberteño. Buenos días a mi gente linda en el Ande Liberteño, a todos los candidatos que están presentes para la alcaldía en el Ande Liberteño. Buenos días a todos los candidatos. Se levantan también escuchando al Taita, los abuelitos. Echa mis abuelos. Mis abuelos, cuando pongo una canción veterana, ay, mis años. La viejita le levántate, José. Ya está el Taita en transmisión. Ya, espérate un momentito, Fiorelita. ¿Dónde nadie? Estos viejitos son mañucos. Hablando de viejitos, saludos para Leonidas Vega, Ulloa.

0: Álvaro Sánchez Anticona, candidateando para la alcaldía de Distrito El Porvenir. Con mejores propuestas, conocimiento al Distrito El Porvenir. ¡Saludo, profe! ¡Saludo, profe! Álvaro Sánchez Anticona, candidato para la alcaldía del Distrito El Porvenir. Tú lo conoces al profe.
1: 5 y 18.
0: Oye, no, es que los viejitos son así, pues, hermano. Oye, no, es que yo te digo, porque mi abuelo cuando estaba vivo se levantaba. Mi abuela a veces se levantaba temprano, lo ganaba el gallo. Levántate, Agapo. Oye, Agapo, levanta, pues, hijo. Ya es hora que vayas a amarrar las vacas.
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0: Buenos días, Fanela.
2: De

0: Ricardo, tu conejita, ¿qué nos dice? Saludos, dice, para la gente linda del Hermelinda, para Yola. Y su gran amor, Eduardo. Saludos para Yola y su gran amor Eduardo en el mercado de la Hermelinda. Por acá, ¿qué nos dice Nicolás León? Saludos para Miguel Cayupe en la Quinta Cerro de Pasco. Saludos, dice, para Freddy, así es que está full corte. ¿En plena cortina? ¿Cómo es eso? ¿No será mi amigo Freddy así, Brea?
1: Así.
0: Hola, buen día, Taita, dice por acá. Gracias. Vamos por acá y saludos para la familia Acevedo, Córdoba. ¿En qué parte? Póngame, ¿en qué parte? Álvaro Lizárraga, saludos. Yo pensé que era el profe Álvaro Sánchez Anticona, candidato a la alcaldía del distrito del Porvenir. Álvaro Sánchez Anticona, saludos. Saludos para Calzado Natuchita, Alto Trujillo. Gracias, gente linda, el Calzado. El Taita contigo. Saludos también para Jaime Otiniano. ¿Qué será la vida de Jaime Otiniano? No lo vemos desde el año pasado.
2: Amor se va,
0: está guardando plata, creo.

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0: que fui tu amigo. Sí, de repente el que ahora tiene este pregunta, oye, esa foto fue mi amigo, pero dormíamos juntos. 537. 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
0: 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Pero no me avisó el viejito. El viejito anda sobrado. Todo porque se pintaba el pelo. 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El Taita saborea ese rico ceviche ahí. 5:38. Si hablamos de los caldos, Jairo Graus García, saludos. Si hablamos de los caldos, caldo Doña Rosita. 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Saludos para todos mis abuelos, mis abuelitos. Buenos días, mis abuelitos en el Ande Liberteño. Buenos días en el Alto Trujillo. En Alto Trujillo todos mis abuelos. Buenos días, mis abuelitos. ¿Cómo están? ¿Cómo la van pasando el mes de Santa Rosa de Lima?
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2: Levántese, doña Rosita. 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
0: Para mis abuelos. Vamos, mis abuelos, a bailar.
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0: ¡Ay, ay, ay! ¡Vamos, mis abuelos! ¡Vamos, mis abuelos! ¡Mis abuelos!

0: Imagínense, acá un malcriado. Oye, para tus abuelos, me dicen. Los abuelos ya pura lengua, me dicen. Qué bueno va a ser. No, no, no respeta ni a los abuelos de estos. Música para mis abuelos, carajo. Abuelita, buenos días. Te saluda tu nieto, el Taita.
1: Siempre primero.
0: Chiquillo Álvarez. Saludos de Santiago de Chile.

0: línea 22.
1: El Perú.
0: ¿Sí? Dos rodando y dos pedaleando. Toda la culpa la tiene la unidad 35.

Saludos a todos nuestros hermanos que escuchan el programa. Atención, mamis, ¿eh? Se acaban las vacaciones para las mamis, ¿eh? Se acaban las vacaciones para las mamis. El día lunes regresan nuevamente los niños a sus escuelas. ¡Ey, mamis! 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Ya sabes, mamis, amigos del volante, mamis, amigos del volante. Cuando veas en tu distrito, en el mercado, una unidad móvil regalando, esa es la unidad móvil de Radio Estrella.

Cholo Belli. ¿Qué será de vida, mi amigo el Cholo Belli? Saludos también para mi compadre el S en cualquier punto del Perú. Ya sabe, señora, señora ama de casa, todos mis oyentes, cuando veas una unidad móvil regalando en el Porvenir, Florencia de Mora, La Esperanza, parte baja, parte alta, en Huichanzao, en Las Delicias, esa unidad móvil es de Radio Estrella, la más fuerte. Ya lo sabe, ya lo sabe. Cuando veas una unidad móvil, atención, Vista Alegre, Víctor Larco, Liberación Social, Guamán, Buenos Aires Norte, Buenos Aires Sur, veas una unidad móvil, esa unidad móvil es de Radio Estrella, la más fuerte. Te lo dice el Taita. El profe Álvaro Sánchez Anticón, en el distrito El Porvenir, viene liderando.

0: gracias, nos vamos, misión cumplida. Me voy con mi cuarentona. Me voy a mi caldo de pata de res y a comer mi rico ceviche en el Huaquito. El Huaquito.
1: Ese viejito. Ese viejito.
0: Cabeza de conejito. Gracias, hasta mañana.

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ella contigo. Eso quisiéramos todos. 6:10, 6:10 la hora en todo el país. Llegamos al día viernes. ¿Cómo están? Buenos días, señoras y señores. Ya estamos aquí en cabina, estamos en la radio. ¿Qué tal? ¿Cómo están? Mi nombre es Amado Arenas, el tiburón de la radio. Ya estamos contigo para quedarnos rumbo hasta las 9 de esta mañana. Bonito viernes. Vamos a comenzar nuestra participación a esta hora. Con toda la buena música. Los clásicos estrella hasta las 8 de la mañana. 8 de la mañana, recuerda, como todos los días. Vamos a inscribir para los regalos, los premios que tenemos para ti. Así que no te lo puedes perder, ¿eh? Quédate con nosotros. Vamos a seguir disfrutando de la buena música, la buena programación, como siempre lo sabemos hacer. Estrella la más fuerte, la número uno en

6 de la mañana con 26 minutos. ¿Cómo están? Buenos días. Pasando una mañana súper bonita, una mañana divertida. Obviamente disfrutando de los ricos clásicos estrella. Para la gente del volante, gracias por escucharnos.

la gente que viene disfrutando de la programación a esa hora de la mañana, en casita, en el lugar de trabajo, la gente que está rumbo al trabajo también por ahí en los colectivos, en los micros, en las combis, en el taxi, la gente de los grifos de combustible, en los mercados, en los desayunos, en los caldos. 102.7 Estrella, la más fuerte. Atención.

mañana, 27 minutos. Atención, vamos con el fondito por aquí, por favor. Sigue temblando la tierra. Un sismo de magnitud de 5.0 remeció la región de Junín esta tarde, el día de ayer, reportó el Instituto Geofísico del Perú en su página web. El epicentro del sismo, sentido a la 1:57 de la tarde, sentido a la 1:57 de la tarde, se ubicó a 19 kilómetros al sureste de Chupaca, a una profundidad de solo 9 kilómetros. Por otro lado, tenemos por aquí también la visita que hará a nuestro país el Papa León XIV. Estará visitando Lima, Chiclayo, Cusco y Pucallpa. Prepara el histórico regreso de León XIV. Según el monseñor Carlos García, presidente de la Conferencia Episcopal Peruana, la agenda oficial del viaje será definitiva a fines de agosto, tras la llegada de una comisión del Vaticano que revisará los recorridos, tiempos y actividades del Santo Padre. La cuenta regresiva es oficial y ya empezó. Faltan 97 días para que el Papa León XIV arribe al Perú en una visita apostólica que marcará un reencuentro con el país después de casi 4 años. El Santo Padre llegará al territorio peruano el próximo 11 de noviembre y permanecerá hasta el 17 del mismo mes en un recorrido que incluirá 4 destinos: Lima, Chiclayo, Cusco y Pucallpa. Así que ya lo saben, el Papa nuevamente está de regreso al Perú después de casi 4 años. Estará recorriendo Lima, Chiclayo, Cusco y Pucallpa. ¿Y Trujillo? ¿Qué pasó con Trujillo? ¿Qué fue, mano? ¿Qué fue, mano? ¿Y Trujillo? ¿Qué fue? Tenía que incluir Trujillo también. Claro. Tenía que incluir Trujillo. ¿Qué fue? ¿Qué pasó ahí? Bueno. Atención, más noticias por aquí. Senderito lanza medidas de protección. La noticia que ha dado vuelta a todo el país. Está dando que hablar. Senderito lanza medidas de protección. Oscar Junior, líder de la Bella Luz, anunció nuevas medidas de protección para los integrantes femeninas y masculinos de la agrupación. Según explicó, buscarán apoyo de profesionales, implementarán evaluaciones psicológicas para los actuales y nuevos miembros y reforzarán los protocolos internos. Además, también informó que invertirán en un nuevo bus para que hombres y mujeres viajen en espacios separados. También señaló que invitarán a padres de familia o personas de confianza para acompañar y supervisar determinadas actividades de la orquesta. Eso es lo que había anunciado el Senderito, actual líder de la Villa Luz. Ahora, su padre, Oscar Custodio, ya le dio las veces, ya le dio el poder para que pueda manejar a la orquesta, a la Bella Luz. ¿Dónde, pues, estarán invirtiendo en un nuevo bus para que viajen hombres en un lado, mujeres en otro lado? Invitarán también a los familiares, una persona de confianza para que pueda ser partícipe de los viajes. Bueno, hasta que se calmen las aguas, hasta que se calme todo este furor que está viendo con la denuncia que hizo la ex vocalista de la Villa Luz, Naldi Saldaña. 6 de la mañana con 31 minutos, hora en todo el Perú.

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¿Dónde estará? ¿Dónde estará Yolanda? La Wiki no la encuentro. ¿Dónde estará? ¿Dónde estás, Yolanda? ¿Qué estás haciendo? Saludo para Erika, para Diana Beltrán. Hermosas canciones, me encantan. Saludos, Tiburón, gracias. Saludo para el Muki de la FM.

Es el gran Muki. Estoy escuchando la radio. Saludos. 6 de la mañana, 44 minutos. 6:44. Qué rico viernes. Hoy día juega Universitario. Hoy día juega la U versus Cristal.

Que comiencen las apuestas. Hoy viernes, Juega Universitario versus Sporting Cristal. ¿Quién ganará? Acierta el score. Claro. ¿Quién ganará? Que corran las apuestas. 6:45 minutos. Somos la número uno, somos estrella.

El gringo está apareciendo bien tempranito. ¿Será por algo? ¿Será por algo? El gringo está bien temprano el día de hoy. Está

helado con mucha calor el día de hoy. Puede ser. 6:57 la hora de todo el Perú. Saludo para Arturo Villegas, para la señora Alejandra, para toda la familia. Estamos escuchando la radio.

Saludos para el chavo Giancarlo. Buena, mi chamo. Señoras y señores, se van preparando porque en los siguientes minutos vengo con las predicciones del día. Salud, dinero y amor. ¿Qué es lo que te depara el destino? Prepárate en los siguientes minutos.

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Alan Iván Cruz. Los ricos boleros, los ricos pasillos, las baladitas, las rancheras. Solo aquí en Estrella la más fuerte. 7:09. ¿Cómo estamos? Buenos días. La gente que recién está despertando por ahí. Los que piensan que está madrugando. ¿Cómo están? Buenos días. Bienvenidos a la gente que se conecta a esta hora de la mañana. Por ahí en su lugar de trabajo, la gente que está rumbo al trabajo también. Un saludo para las mamis, las reinas del hogar, en los mercados, en los mercaditos por ahí, en las bodegas, realizando las compras bien tempranito. Para poder hacer el rico almuerzo y disfrutarlo con toda la familia. Aprovechando que aún todavía siguen las vacaciones. Claro, se va acabando. Vuelven los estudiantes. 7:10. Bienvenidos, señoras y señores, a una hora más de programa. Mi nombre es Amado Arenas, el tiburón de la radio. Hasta las 9 estoy contigo en la más importante estrella, la más fuerte. 7:10, la hora en todo el Perú. Vamos por aquí. Ahora sí, llegó el momento. Las predicciones del día. ¿Qué dice el horóscopo de hoy? Viernes 7 de agosto del año 2026. Vamos a comenzar con Aries, Cáncer, Libra y Capricornio. Toma mucha atención, por favor. Atención, Aries. Hoy viernes los asuntos cotidianos te pueden generar cansancio y estrés. Necesitas un espacio para renovarte. Brillarás. Esos descansos o salir a caminar, distraerse con las amistades, es importante, ¿ah? Atención, Cáncer, signo de Cáncer. Tienes mucho potencial y capacidad para lograr tus metas. Es importante que seas disciplinado para conseguirlo. La disciplina, la puntualidad, es muy importante en todo trabajo, en todo aspecto. Atención, signo de Libra. Vamos con Libra. Demuestra con acciones. No solo debes quedarte en palabras. Escucha bien, Libra. Alguien del sexo opuesto te ve con atención. Demuestra lo que vales. Ay, ay, ay, Libra. Signo de Capricornio. Atención, Capricornio. ¿Qué no dice Capricornio? Las cosas pasan por algo. Depende de ti salir del mal momento. Cuidado con esos malestares. La salud es lo primero. Si hay por ahí algún malestar, es importante acudir al médico. La salud es lo más importante, lo más primero. Habiendo salud,

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ya tú sabes. 7:19 minutos. El amor, el amor. 7:19.

encuentras una etapa que te ha dado satisfacciones, pero prepárate para nuevos retos personales. Un nuevo camino se abre, Tauro. Atención, signo de Leo. Acepta diversos puntos de vista. No te cierres en una sola idea. Tu aporte será bien valorado por la gente de tu entorno, Leo. Atención, signo de Escorpio. Atención, Escorpio. Poco a poco vas consiguiendo tus objetivos y por el camino correcto. Piensa bien, no te apresures. Novedades para ti en el amor, Escorpio. Se vienen novedades en el amor, pero no te enamores. Enamórate con la cabeza, pero no con el corazón, porque luego puedes sufrir. Escucha bien, Escorpio. Acuario, atención, signo de Acuario. Estás ocupado en muchas cosas. Date un tiempo para reflexionar. Un poco de ejercicios te vendría bien. Viernes movidito, Acuario. Ok, regreso con Géminis, Virgo, Sagitario y Piscis. Se van preparando, ¿ah? ¿Eh? Siguiente.

7:26 minutos. Las predicciones del día, lo que te depara el destino. Salud, dinero y amor. Atención, signo de Géminis. El dinero es importante y debe ser bien utilizado. Ese familiar te dará una grata sorpresa. Será un día inolvidable, Géminis. Atención, signo de Virgo. Tu fuerza y magnetismo te permitirán conquistar a esa persona. Evita los malos comentarios. Continúa en lo tuyo, Virgo. Signo de Sagitario. Atención, Sagitario. Vive una etapa de cambios. Tendrás la oportunidad de mostrar tu capacidad. Haz caso a tu intuición y decide bien, Sagitario. Atención, signo de Piscis. Deja de pensar en forma negativa. Valora tus cualidades y decídete a conseguir lo que tanto deseas. Esa persona piensa en ti, Piscis. Hemos dado lectura a las predicciones del día. Hemos cumplido dando lectura a todos los signos del horóscopo del día hoy viernes 7 de agosto. 7 de la mañana, 28 minutos, la hora en todo el país. Saludos para la gente que está escuchando la radio. Me está escribiendo por aquí a través del WhatsApp. Vengo con saludos. Y 8 de la mañana comenzamos a escribir, ¿ah? 8 de la mañana comenzamos a escribir para los premios y los regalos. Dinero en efectivo, artefactos electrodomésticos. 8 de la mañana arrancamos con las inscripciones. Prepárense.

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Saludos para Milton García Jaro, que el día de hoy está de cumpleaños. Los saluda de parte de sus hijos, de Matías, de Vania, desde el cielo, de Michael y de Yelka, de sus hermanas, de Juancito, Rosemary, Toño, Pelé, de Marlene y de Magali, de Catalina y de José, de todos los sobrinos, en especial del pequeño Julián y de toda la familia García, en Víctor Raúl, El Porvenir. Mucha felicidad.

boleritos con sabor a fin de semana. Estamos viernes, ¿ah? Arrancó el fin de semana. Ok, le vamos poniendo punto final a los clásicos estrella el día de hoy, viernes 7 de agosto. Vamos finalizando ya la segunda hora de programa. Señoras y señores, en los siguientes minutos comenzamos a escribir, prepárense. Se viene una hora completita para que puedas participar por el dinero en efectivo, los premios, los regalos. Así que ya lo sabes, ¿eh?

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bien, señoras y señores, todo listo, todo preparado. Pre-comenzar nuestra tercera hora de programa. Nuestra tercera hora de participación. ¡Claro! Hasta las 9 de la mañana contigo, como todos los días. 9 de la mañana viene José Carlos Cabanillas. Hasta la 1 de la tarde. Se va preparando también. 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Aprovecha. 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Hasta las 9 de la mañana voy a escribir el momento de participar. Todo depende de ti, ¿ah? Todo depende de ti. Y como te decía, cada locutor tiene un horario para escribir. 8:10. En unos minutos se vienen las pepitas, el deporte también se va preparando. 8:10, la hora en todo el Perú. Saludos para Raulito, está escuchando la radio. La gente que está

0: con un rico calor.
1: Gracias, amigo.
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0: La hora en todo el país, 8 de la mañana con 20 minutos. Hora de presentar las pepitas del deporte. Atención. Ya lo tenemos por aquí a Rubén Aguilar. Vamos a darle pase con las pepitas del deporte, que es muy importante, ¿ah? Lo que se viene, lo que viene pasando en el ámbito del deporte, en el ámbito del fútbol. ¡Adelante, Rubencito Aguilar!
3: Lindo fin de semana, mi querido Amado Arenas, más conocido como el Tiburón, aquí con las pepitas del deporte el día de hoy. Jornada número 4, se inició el día de ayer. Alianza Atlético de Sullana le ganó 1-0 a Cienciano, ¿ah? En un partido un poco reservado, esencialmente porque se está reservando para lo que viene en la Copa Sudamericana. El día de hoy también a la 1:00 p.m. Sport Huancayo versus Chancas, a las 3:15 Comerciantes Unidos versus Cusco, y hoy a las 8:30 p.m, atención, por sus 102 años de fundación, Universitario de Deportes enfrenta a Sporting Cristal. Es un partidazo lo que se viene el día de hoy, ¿eh? Mañana sábado a la 1:00 p.m, UTC de Cajamarca versus ADT, a las 3:30, Juan Pablo II versus Atlético Grau, a las 8:00 p.m, partidazo lo que se viene en el Callao, en el medio del Callao, Sport Boys versus Alianza Lima. Ahí sería la revancha, dicen, de Trauco y de Zambrano. Vamos a ver qué es lo que sucede en este encuentro deportivo. Deportivo Garcilaso y Moquegua el domingo a la 1:00 p.m. y cierra la fecha el domingo a las 3:30, Melgar versus un Fútbol Club Cajamarca. Atención, también hay fútbol aquí en Trujillo, partidazo lo que se viene por la etapa departamental este domingo a partir de las 3:00 p.m. en el estadio Manciche. River versus Juventud Bellavista, es el partido de ida, recordemos que son dos partidos, ida y vuelta, y ambos partidos se jugarán aquí en el Manciche. Otro partido también por la Copa Perú se va a realizar en Virú entre el Inca de Chao versus Huamachuco, ¿ah? Así es que vamos, Sporting Huamachuco, lo que se viene ahora este fin de semana en la etapa departamental. Me tengo que ir hasta el día lunes y siempre aquí por tu mejor radio, tu Radio Estrella, la más fuerte. ¡Chao, chao!
0: Muchas gracias, Rubencito Aguilar, siempre informando lo que viene pasando en el ámbito del fútbol, en el deporte. Y hoy día, por cierto, hoy día juega la U Sporting Cristal. La U versus Sporting Cristal. ¿Cuál es el score? Me tienes que escribir, ¿ah? 8:00 a.m. 8:22, la hora.

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Algunos dicen que el amor nunca se acaba. También se acaba. También, de todas maneras. Es por eso que la canción dice: se venció mi amor por ti. Ya se acabó el amor. ¿Para qué insistir? ¿Para qué rogar? Donde no te quieren, no te aman. ¿Para qué llorar? Saludo para Omar Flores. Me dice: pescadito, por favor, anótame para los premios. En especial para ese dinero que me hace falta. Mi billetera anda vacía. Omar Flores. La gente bonita de Moche, escuchando la radio. ¿Qué más está por aquí? Para Marco Antonio Julta, por favor.

8 de la mañana con 38 minutos, 8 con 38. Para la gente que está participando, para los premios, los regalos. Dinero en efectivo. Son 400 lucasas cada semana. 200 soles cada ganador. 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De todo para ti. Recuerda que en todo momento y en todo lugar, siempre Estrella, la más fuerte. La móvil también, recorriendo toda la ciudad.

así la dejas. Si me estás escuchando, así la dejaste. Llegó José Carlitos. Saludo para El Solitario, escuchando la radio, para la gente de Huanchaco, saludos. Llegó José Carlos Cabanillas. Tempranito, está madrugando. Está madrugando. Señoras y señores, me tengo que ir. Se acabó nuestra participación. Regresamos mañana, 6 de la mañana. Sigue disfrutando de la buena música, la buena programación. Arrancó el fin de semana. Arrancó el fin de semana.

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tremenda mañana, viernes, fin de semana, señoras y señores, chicos, muchachos. Hola, buenos días. Ese bandido soy yo, ese bandido soy yo, ese bandido soy yo. ¿Qué tal? ¿Cómo están? Hola, buenos días. Llegamos ya a la radio, listos, preparados, iniciando ya nuestra participación de este último día de la semana. Iniciando ya el fin de semana. ¿Qué tal? ¿Cómo estamos, chicas, muchachos? ¿Qué tal? ¿Cómo estamos, chicas, muchachos? ¿Cómo estamos, señoras y señores? Bienvenidos al programa. Aquí arrancamos. ¿Qué tal mañana? Señora linda, buenos días, señora linda. Aquí estamos, en su radio estrella, la más fuerte. ¿Qué tal mañana? Hasta la 1 de la tarde, José Carlitos, contigo, en Estrella, la más fuerte.

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Bueno, ayer salieron a dar una declaración en conferencia de prensa la chica de La Bella Luz, que realmente debieron juntarse las chicas y salir aparte de Oscar Custodio. No debieron salir juntos, porque si no, de repente uno piensa, puede ser mal pensado como yo, y decimos que las están manipulando, pues, ¿no? Que las han obligado a salir a hablar y que hablen bien de la agrupación. Es lo que yo pienso, es lo que yo creo. Ahora, si las chicas quieren darle su respaldo a Nali, deberían salir aparte, no con el señor, aparte y hablar lo que ellas quieren. Pero si salen con el señor Oscar Custodio, uno puede ser más pensado. Uno tiene la cabeza cochina. Uno puede ser más pensado. Uno podría decir que las chicas salieron junto con Oscar Custodio para de esta manera poder limpiar un poco la imagen de la orquesta. Y se ha dicho, se habló, se ha visto, hay pruebas de que el señor Oscar Custodio sabía lo que pasaba a esta muchacha, pero nunca hizo nada. Prefirió mejor su agrupación que la salud o el bienestar de esta chica, pues, ¿no? Su integridad. Prefirió más La Bella Luz que la integridad de Naldi Saldaña. Entonces yo creo, pienso, que las chicas debieron hacer su conferencia de prensa, pero aparte, pues, ¿no? Aparte del señor Oscar Custodio. Pero bueno, se ha dado. Por ahí han dicho que las están amenazando, que están recibiendo insultos. Que eso también nosotros rechazamos totalmente. Las chicas no tienen nada que ver, absolutamente nada. Acá el cochino, el desgraciado, la porquería ha sido el exdirector de La Bella Luz. Después las chicas no tienen absolutamente nada que ver. Los chicos de La Bella Luz no tienen nada que ver. Es más, ni el senderito, creo. Todo es el papá. Así que no hay que atacar a la chica de La Bella Luz, pues, ¿no? ¿Por qué atacarlas a ellas? No, de ninguna manera. Son las 9 de la mañana con 40 minutos a la hora. 9:40. Pero eso sí, la chica de La Bella Luz debieron salir aparte. No con el señor Oscar Custodio. Yo pensaría que las han obligado. O de repente, que por ahí les han dicho que qué van a decir en la conferencia. A veces cochina también, ¿no? Piensa mal, ¿no? Soy mal pensado. Son las 9 de la mañana, 41 minutos. Somos Radio Estrella, la más fuerte. Fin de semana.

es la hora, 9:54 a.m. Un abrazo para la gente que el día de hoy cumple años y está celebrando su onomástico, escuchando la radio, saluditos. Así como Janina, allá en Huichanzón. Feliz cumpleaños a la señora Janina.

de parte de su esposo, de parte del señor Ricardino. Buenas, Ricardo. Hoy día dice que se levantó temprano a preparar el desayuno. Ya, y le dio el regalito temprano, nada más. Saludos para la señora Yanina. Un abrazo enorme. Saludos de parte de Ricardito, de parte de su pequeño hijo también, Ricardito Junior. Saludos para la gente de Huichanzao. Buena, Ricardo. Su esposa, la señora Yanina. Y por supuesto, el pequeño Ricardo Junior. Tengo más saluditos por aquí, a ver, para Catalina, saludo para Caterine, saludo para Noé, saludo para su hija Valeria, Guadalupe, la gente de Santiago de Chile, escuchando Radio Estrella a través de la página de la radio, a través del aplicativo móvil. 9:55, regresamos, atención gente, porque en la siguiente minuta ya estaremos presentando, prepárense, ¿eh? Porque se viene, los Estrella pedidos al instante. Ya viene Estrella Pedido, pide tu canción favorita. 9:27, 25:31, 35. 10 en punta de la mañana, Estrella Pedido. 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Se viene a partir de las 10 de la mañana. Tú reclamas tu canción favorita.

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1: Hola José Carlos, buenos días. Mi estrella pedido es Parranda 10, de Armonía 10. Yo escucho Radio Estrella, la más fuerte. ¡Saludos, José Carlos! ¡Saludos!

0: Tenía un amigo que le gustaba cantar esta canción y decía, loca soy, loca, loca, loca soy. Decía, déjenme vivir mi vida. Yo no soy malo con nadie. Soy loca. Y cantaba, loca soy, loca soy. Déjame vivir mi vida, José Carlos. No me interesa lo que diga la gente de mí. Son las 10 de la mañana con 16 minutos. Empezamos ya los estrellas pedidos San Lizande. Envíame, déjame por aquí tu saludo, déjame por aquí tu canción favorita. Por aquí de repente tienes algún éxito de tu preferencia, alguna canción que quieras volver a escuchar. 927-25-31-35. A esta hora de la mañana tú tomas el control, a esta hora de la mañana tú tienes el control, a esta hora de la mañana tú eliges la canción que vamos a programar aquí en la radio. Saludos para mi gran amigo Luchita de la Cruz, también que está escuchando la radio, ¿eh? Para el gran Lucho de la Cruz. Un abrazo enorme, Luchita de la Cruz. 10 de la mañana con 16 minutos, pedido musical al toque. 927-25-31-35.
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0: Amor mío, vuelve, vuelve. Vuelve a mi lado. Vuelve. Dile que vuelva, por favor. Dile que vuelva. Que vuelva. Que regrese. Para llevar sus cosas. Se olvidó por aquí algunas cositas. Ah, no, que regrese a mi lado. No, pues. Que venga a recoger las últimas cosas que le quedan. Nada más. Que vuelva a recoger sus cosas. Son las 10 de la mañana con 25 minutos. La hora 10:25. ¿Cómo está, señora? A esta hora de la mañana estamos presentando ya los tres pedidos. Canción que pide, canción que reclama, canción que programamos. En esta hora de la mañana tú tienes el control a partir de las 11 de la mañana. Inscripciones para el sorteo del día domingo a partir de las 10 de la mañana. Esto a partir de las 11 de la mañana, a partir del mediodía. Hay concurso también, hay juegos. Tenemos de todo en la radio, ¿eh? La pasamos súper bien, estamos viernes, fin de semana. Sigue disfrutando, sigue compartiendo. Solamente buena música, alegría, diversión. Es tu radio estrella, la más fuerte. ¿Quién está por ahí? A ver, hola, buenos días. Hola, hola, olis, olis.
1: Yo escucho radio estrella.
0: A ver, no te escucho. Voy a subirle un poquito el volumen de WhatsApp, ¿ya? A ver, hola.
2: Yo escucho Radio Estrella, quiero mandar un saludo para la promotora Chayanne allá en el Alto Moche. Quiero escuchar la canción este de Agua Marina. Dame un momento. Radio Estrella, la más fuerte, 102.7.
0: Ya, a ver, vamos a escuchar tu canción, dame un momento, ¿no? ¡Estrella!

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repartiendo purito chocolate. Purito chocolate. Por aquí, saludos, a ver, saluditos, tengo saluditos que me escriben. Un abrazo para la gente que está escuchando la radio a esta hora de la mañana. Allá en Aranjuez, saluditos para mi amigo Orlando. Saludos para Alberto. Saludos para Dianita también, la encantadora Diana. Está pidiendo una de Brunella. Tu audio, pues, hijita, ¿dónde está el audio? Es importante tu audio. Ya, por esta vez la vamos a poner así nada más, ¿ya? Vamos con Brunella Torpoco, Me Fallaste. Qué rica salsa, Me Fallaste. Estrella.

Aló, Radio Estrella, yo escucho Radio Estrella. Mi saludo es para el Beneco, para el Néstor, para Edward, para Carlitos, para Gustavo y mi primo John, alias Patas de Oso. Y mi canción es Deseándote de Frankie Ruiz.

0: mañana.
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0: Señora, buenos días. La gente que está a esta hora sintonizando la radio, un abrazo enorme. Gracias por la sintonía. Estamos disfrutando de la programación de Radio Estrella, la más fuerte. En todos lados, a cada hora, a cada instante. Te acompaña de Lato para Uno. Te acompaña de tu radio. Te acompaña de la más fuerte. Te acompaña de Estrella. 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

0: Se nombra la familia Acevedo, se nombra Milagrino Silva. La gente de Liberación Social.
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0: 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Bien, vamos ya con llamaditas, vamos a esta hora de la mañana con llamadas, vamos con audio, vamos con inscripciones. Recuerda que este domingo regalamos, este domingo sorteamos, este domingo entregamos dos premios de 400 nuevos soles. Atención, regalamos dos premios de 200 soles, 400 en total. Así es, ¿no? Chicos, de producción, sí, efectivamente. La producción me da su like. La producción dice, sí, José Carlos, ya hemos explicado. Ya, me parece muy bien. Solamente para que la gente sea atenta, ¿no? El día de hoy regalamos, premiamos la sintonía y por supuesto también inscribimos 927-25-31-35. 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Así que ya lo sabes, 927-25-31-35. Hoy día viernes seguimos con las inscripciones, seguimos inscribiendo. Sigue llamando, 927-25-31-35. Somos Estrella, la más fuerte.

0: avance, avance, avance. Señora, avanzamos. Avance en la cocina, señora, avance. Avanzamos en la cocina, mami. A preparar un buen almuerzo. A preparar un rico, nutritivo almuerzo. Vamos avanzando, señora, cuidado, le gana la hora. Son las 11 de la mañana con 23 minutos. Llegó el momento, llegó la hora de presentar a mi gran amigo Rubén Aguilar Mosquera y algo de deportes a esa hora de la mañana.
1: Llegó el momento de deportes.
0: Algo de deportes a esta hora de la mañana. Información deportiva, información linda, linda, chucherita linda. Primicia, nadie la sabe. Va cayendo la bella luz y eso no nos alegra. Pero tienen que tener un escarmiento, de todas maneras, por no hacer caso al pedido de una chica, pues no. Así que esperemos que esto ya pase, pues no. Y que se haga justicia por Naldi. Linda, chicherita linda, primicia, nadie la sabía. Primicia. 11 de la mañana con 24 minutos. Ya está en la línea el gran Rubén Aguilar Mosquera. Pero antes, por aquí tengo un saludo para una fiel oyente de la radio. Escribe, porfa, para los 100 soles. Saludos, José Carlos. Este domingo estaré atenta, dice Noemí. Ana Noemí Lico Tapia. La gente de la Rica Esperanza. Ana Noemí Lico Tapia, anotadita por aquí también. Ya está, el día domingo será el sorteo a partir de las 10 de la mañana, ¿ya? Domingo, sorteo, 10 de la mañana, 400 soles, dos premios de 200 soles. Ahora sí, no lo hacemos esperar más. Ya está en la línea, enojado porque le estamos haciendo esperando. Porque le hacemos esperar, porque le hemos dejado esperando. Está muy molesto. Señor Rubén, ¿qué tal? ¿Cómo está? Buenos días.
2: Mi querido José Carlos, aquí con la información deportiva. Vamos con la jornada número 4 que se inició el día de ayer. Alianza Atlético de Sullana le ganó 1-0 a Cienciano. El día de hoy continúa la jornada número 4 de Sport Huancayo versus Chanca a las 3:15. Comerciantes Unidos versus Cusco Fútbol Club. Y hoy a las 8:30 de la noche, partidazo lo que se viene celebrando también. Un saludo para todos los hinchas Universitarios de Deportes que cumplen saludos. 102 años de fundación de esta institución gloriosa. Uno de los clubes más grandes del Perú. Universitario de Deportes se enfrenta a Sporting Cristal a las 8:30, partidazo lo que se viene. Mañana sábado a la 1 de la tarde, UTC versus ADT a las 3:30 de la tarde, Juan Pablo II versus Atlético Grau, y mañana sábado a las 8 de la noche, partidazo, Sport Boys versus Orión Solima. Dice que estaría en la alineación principal Trauco, Zambrano, no sé si será la venganza, como dicen por ahí, para que se saquen toda esa espina, lo que tuvieron estos ex jugadores de Alianza Lima. Vamos a ver lo que sucede en el Miguel Grau el día de mañana. Deportivo Garcilaso el día domingo versus Moquegua a la 1 de la tarde, y cierra la fecha número 4 a las 3:30, Melgar versus Fútbol Club Cajamarca. Me tengo que ir, mi querido José Carlitos, que tengas un lindo fin de semana.
0: Y el besito.
2: Hasta el día lunes y siempre aquí por tu mejor radio, tu radio estrella, la más fuerte. Besitos. No, perdón. Ay. Chao, chao.
0: Pensé que te ibas a olvidar del beso. Pensé que te ibas a olvidar de los besitos. Es importante a esta hora de la mañana los besitos. Es importante los besitos. Primicia, chicherita, nadie lo sabe. Faltaba una primicia más. Primicia, nadie lo sabe. Primicia, chicherita, primicia. La U está de aniversario. Primicia.

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7: Vamos con el Chimi Chimi, el club del Chimi Chimi. Señoras y señores, señoras y señores, chismositos, chismositas. Atención a los chismositos. Atención a las chismositas. Vamos con chisme. A esta hora de la mañana, chisme. Se sigue hablando de la Bella Luz. Ayer la Bella Luz hizo una conferencia de prensa donde Oscar Custodio, el hijo Oscar Junior Custodio, asumió la rienda de la Bella Luz y se pronunció sobre Naldi Saldaña. No se va a repetir esta situación, dijo Oscar Junior Custodio, que parece malazo que lo hagan hablar, porque chivolo de verdad habla una cosa por otra. Hoy dice una cosa, dice otra. Es como todas. Junior Custodio todavía está muy chivolo, me parece, para tomar las riendas de la Bella Luz. De repente me estoy equivocando, pero ha dicho: yo voy a tomar las riendas de la Bella Luz. Otra cosita también hizo, sacar audios de Héctor Bosa, el integrante de Los Caribeños, donde decía que hablaba mal de ellos, que tiene doble cara, y voy a desenmascarar, decía Oscar Junior. Y los periodistas que estaban en la conferencia de prensa decían: papito, habla de Naldi Saldaña, habla de ella. ¿A mí qué me interesa Héctor Bosa? ¿Qué me interesa lo que estén hablando de ti, de la orquesta? No me interesa, decía la prensa. Nosotros queremos que hable de Naldi Saldaña. ¿Por qué permitieron eso? ¿Por qué no pusieron la denuncia? ¿Por qué no separaron al señor de sus filas? Tú estás hablando, no, que me tienen envidia, que me tienen cólera, voy a desenmascarar, se han metido con mi papá, con mi mamá, así hablaba. De verdad que yo lo escuchaba y habla así. Se han metido con mi mamá, se han metido con mi apá. Se han metido con mi mamá, con mi apá, y no lo voy a permitir. Hijito. La gente está apoyando a Naldi Saldaña porque hay una grave acusación, hay videos, hay pruebas, donde ustedes no han querido separar al integrante de la Bella Luz, al ex integrante, al ex director de la Bella Luz, no han querido separarlo. Eso es lo que dice la gente, los periodistas y todo el medio musical está apoyando a Naldi Saldaña. Bueno, y tú estás hablando otra cosa. Tontería estás hablando, Oscar Junior. Pues digo que muy chivolo, todavía no tiene la experiencia suficiente como para que pueda tomar la rienda de tremenda agrupación, pues, ¿no? De otro lado también abrió las puertas a Naldi Saldaña y prometió cambios. Dijo: mira, Naldi Saldaña, aquí están las puertas abiertas. Ahora sí, ahora sí, ahora sí, ahora sí. Naldi Saldaña, ven, hijita, las puertas están abiertas para ti. Los tratos van a ser diferentes. Va a cambiar todo. Ahora, y cuando se fue, ¿por qué no le dijeron: hijita, no te vayas? Mira, vamos a hacer cambios. ¿Quién te está acosando? Este señor. Señor, ¿usted le está acosando? Hay pruebas. Ah, entonces se me va. Te me vas, miserable, te me vas. No puedes acusar a una de mis cantantes o acosar a mis cantantes. No puedes, no puedes estar tocándolas. Miserable, asqueroso, no puedes eso. Te voto, chao. Es lo que yo hiciera como jefe, pues, ¿no? Por ejemplo, si fuera jefe de la radio y viene una chica, Lili Franco, me dice: me está acosando tal persona, Arturo Chávez me está acosando, te me largas, lo voto, pues, ¿no? Porque así uno debe tomar las cosas. Pero no esperar que suceda todo este tipo de destapes para que después digan: ah, no, ahora sí va a ser diferente. No, pues, hijito. Y más cosas habló Oscar Junior, aparte de que le abrió las puertas a Naldi Saldaña, ahora sí. Bueno, también dijo de que él ha estudiado marketing, que él sabe cómo hacer las cosas, que de ahora en adelante él va, promete, es lo que ha prometido, promete de que no va a haber este tipo de situaciones y que todo el que quiere ingresar a la Bella Luz va a tener filtros psicológicos. Hacer todo después de que ya te dijeron: mira, hijito, acá están las pruebas, me está acosando, me está tocando, mira cómo me toca. No vas a hacer nada. Mira cómo me toca. Ahora sí quieren hacer filtros y toda esa vaina. Bueno, pues. Vamos a ver. ¿Cómo le va? a la bella luz. Están fregados por todos lados, ¿ah? Están fregados, fregados, fregados. 11 de la mañana, 48 minutos. La hora siempre importante que estrella.

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señores, chicas y muchachos, ya estamos ingresando a la última hora del programa. Ya estamos sobre el mediodía, 12:13. Comenzamos ya nuestra cuarta parte musical. Con alegría, obviamente. Felices, contentos de estar compartiendo todo y cada una de las canciones, todo y cada una de la programación de la RAD. En los diferentes horarios, ¿ah? De las 3 de la mañana en adelante hasta las 2 de la mañana del día siguiente estamos pero full regalando, premiando, entregando buena música, complaciendo, engriendo, haciéndote cuchi cuchi. Aquí estamos los amigos de Radio Estrella, lo más fuerte. Iniciamos, comenzamos ya nuestra tercera y última hora de programa. Bienvenidos, cuarta ya, ¿no? ¡Wow! El tiempo se va volando. El tiempo pasa rapidito. El tiempo no te espera. Es más, el tiempo desespera. Hace falta más tiempo. Hace falta más horas en el día. El tiempo pasa rápido, cuidado ahí. Señora, ¿está terminando de cocinar? Ya son las 12:14. Cuidado ahí, cuidado.

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0: borrachos, borrachos. ¿Por qué son así? Borrachos. Saludos para Luisito Quiñones. Saludos para Betito Sánchez. Saludos para Colochita también.
1: Chicas malas.
0: ¿Por qué son así?
1: Dedico esta canción.
0: ¿Por qué son así? Nos vamos al ceviche. Saliendo de la radio. Cevichito, de todas maneras. Su ceviche.

0: 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Te veo bien el Javiercito, ¿eh? Te veo muy bien. 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
1: ¿Qué va a hacer?
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tarde con 8 minutos en todo el Perú. ¿Cómo están? Hola, hola, bienvenidos a Tarde de Estrellas. Hasta ahora ya estamos en cabina, gusto también acompañarlos ya a partir de este momento. Hola, hola, bienvenidos a tu Tarde de Estrellas. Arturo Chávez te saluda esta hora en la tarde. ¿Cómo están? Hola, hola, bienvenidos. Para muchos que de repente están sintonizando la radio por primera vez, ¿cómo están? Hola, hola, bienvenidos a la gran familia Radio Estrella, la más fuerte. Para otros de repente ya están como de costumbre, ¿no? Todos los días escuchándonos hasta ahora. Saludarlo de manera muy especial y sobre todo también agradecer al Divino Hacedor por brindarle la oportunidad de estar nuevamente con ustedes. Hola, hola, bienvenidos. Cachito los controles, amigo Arturo Chávez. Te dice muy buenas tardes.

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Sortearemos este domingo porque así regalamos la radio que siempre regala, la radio que está contigo, la radio que regala todo el año. El día de hoy, así que mucha atención, puedes escribirte a través de nuestro 927-25-31-35. 927-25-31-35. ¡Baila!

0: panetón el dulce. Panetoncito el dulce, ¿no?
1: Claro.
0: Salió el sol, panetón, ¿ah? Comienza, mano, yo te sigo. Comienza, las dos primeras son mías. Comienza.

5 en la tarde de hoy. Qué rico sol, ¿eh? Qué rico sol. Qué rico sol. Tímidamente el Astro Rey salió desde muy tempranito, ¿no? Calentando, lógicamente, sí. Tenemos una sensación térmica, algo, sí, algo de, hay por ahí unos 20 y tantos grados, pero bueno, se siente la sensación térmica y eso es bueno, ¿no? Porque el sol es vida, cachito. El sol es vida. La hora, 1:46 en todo el Perú, atención. Quiero marcar el saludo muy especial para toda la gente que está trabajando hasta ahora en el mercado La Ermelinda, para Camucha, para todas las chicas que están trabajando, para Idelfina, dice, ¿no? Y para Sonia, las chicas encantadoras que nos escuchan todos los días y que escuchan la radio a todo volumen. Saludos, ¿ah? ¿Eh? Saludos. Espero que le esté pasando súper bien. Espero que te la esté pasando bonito. El más humilde de los locutores te saluda. Cariña, te apapacha, te engríe, te presta su hombro para que llores, para que te...

las 2 de la tarde con el enfrentamiento de hoy. Retornamos al toque, retornamos. Y a partir de las 3 de la tarde te inscribo para los premios en efectivo de 200 nuevos soles. Dos ganadores, ¿ah? ¿Eh? Los ganadores serán este día domingo. Inscríbete a partir de las 3 de la tarde.

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0: la tarde con 13 minutos en el Perú, como se llama la ola. Bienvenidos a esta hora. La hora del enfrentamiento. La hora en que tú estás presente siempre ahí con tus comentarios, con tus votos. Es la hora del enfrentamiento. Es ahora 2 de la tarde con 13 minutos. Y te indico rápidamente quiénes son los grupos invitados el día de hoy. Grupos invitados. Grupo número 1. Corazón Serrano y Armonía 10. En el grupo número 2, Grupo 5 y los chicos de Agua Marina. Todo listo, con toda su música. A esta hora en la tarde para presentarte lo mejor del enfrentamiento. Hola, hola, Arturo Chávez te saluda, te dice muy buenas tardes, bienvenido ya a la programación de tu radio estrella, la más fuerte. ¿Cómo están? Hola, hola, bienvenidos, bienvenidos. Amigo Cachito en los controles, un amigo y servidor, Arturo Chávez, te saluda a esta hora. Te decimos bienvenidos a la mejor de la mejor del enfrentamiento. ¿Tu voto para quién? ¿Para el grupo número uno o para el grupo número dos? Al toque, al toque.
1: Armonía 10.
0: 9-27-25-31-35, ¿ah? Nuestro telefonito de cabina para poder interactuar con nosotros. ¿Tu voto para quién? ¿Grupo número uno o el grupo número dos? En Estrella, la más fuerte. Cachito, suele volumen, por favor.

Armonía 10, lo mejor de Corazón Serrano. Y ahora 9, 27, 25, 31, 35 para tus comunicaciones, ¿ah? Somos Estrella la más fuerte. A esta hora interactúa con nosotros. ¿Quién gana? Grupo número 1, grupo número 2. Estamos en cabina de tu radio Estrella, la más fuerte. El más humilde de los locutores. El que te apapacha, que te cariña. Arturo Chávez te saluda.

0: nombre de la gente Triple A Orquesta. Saludos, ¿eh? Gracias por estar con nosotros esa hora también. Gracias. La gente de los hermanos musicales y también la gente que está en el volante esa hora, ¿no? Muy buenas tardes, bienvenidos al público que recién está sintonizando la radio. ¿Cómo están? Hola, hola. A leer mensajito por acá, dice: hola chicos de Radio Estrella, ¿cómo están? Hola, hola, mi nombre es Karina. Karina, ¿Karina qué? Ah, Bermúdez, Karina Bermúdez, nos escribe del Porvenir. Nuestro voto es para el grupo número uno, o sea, Corazón Serrano y Armonía 10. Comienza a remontar Armonía 10, comienza a remontar Corazón Serrano esa hora en la tarde. Más saludito por acá, dice: hola, gente del volante que nos escribe hasta ahora, chicos, estamos a esta hora trabajando, qué buena música, gracias por mantenernos siempre al día con los temas musicales, gracias. Somos Radio Estrella, la más fuerte, mi voto para el grupo número 2, Armandito Arenas. Saludos, Armando. Vamos con ese audio rápidamente, pero voto para quién es. Audio, tenemos también audios a esa hora. Audio, mensaje de voz o mensaje de texto. Para que emitas tu voto, para que emitas tu voto esa hora de la tarde.
1: ¿Qué tal? Buenas tardes, yo escucho Radio Estrella, la más fuerte. Mi voto para el grupo número uno, no hay más. Saludos para la gente fiel de Nuevo California.
0: Ahí estamos con la gente de Nuevo California, la gente del volante, ¿eh? Grupo número uno dijo, ¿no? Perfecto, muy bien. Carmencita Orozco nos llama y nos dice: hola chicos, ¿qué tal? Buenas tardes. Soy fanática de esa hora, de la hora del enfrentamiento. Y mi voto para el grupo número uno. ¡Ah! Se despuntó. Se despuntó el grupo número uno. Armonía 10 y Corazón Serrano en el grupo número uno. Tiene grupo número 2, grupo 5 y Agua Marina.

Magdalena. Saludos cordial para toda esa linda gente que está en sintonía ahora en los dos TikTok, el TikTok personal y el TikTok de la radio. Bienvenidos, ¿eh? Emitan su voto también por el TikTok, por favor. Grupo número 1, Corazón Serrano Armonía 10. Grupo número 2, Grupo 5 y Agua Marina.

bárbaro. El grupo número uno está repuntando, ¿ah? El grupo número uno repunta, Corazón Serrano, Armonía 10, versus el grupo número dos, Grupo 5 y Agua Marina. Hola, chicos de Radio Estrella, ¿cómo están? Soy Pamela, ¿no? Sí, soy Pame, un saludo cordial para toda la gente que está trabajando a esta hora en el Porvenir, en el Calzado. Chicas que se levantan muy temprano, trabajadoras, por cierto, qué bueno, ¿ah? Chicas encantadoras, nuestro voto por el grupo número dos, Grupo 5 y Agua Marina. Quedamos rumbo hasta las 5 en punto de la tarde el día de hoy, como todos los días, para entregarte lo mejor de lo mejor, con el ánimo muy elevado y sobre todo también con toda la gana del mundo de reencontrarnos con todos ustedes. Saludos a mi gran amigo, mi hermano del alma, un tremendo profesional de micrófono, Fernandito de la Vega y el Chimbote. Saludos, ¿ah? Saludos para toda esa gente maravillosa, especialmente para ti, mi hermano Fernandito de la Vega. Saludos. Atención. A partir de las 3 en punto de la tarde comienzo con las inscripciones ya. Para dos premios de 200 nuevos soles cada uno. Nombre completo, lugar de donde te llamas, de dónde te comunicas, lugar de donde nos escuchas, para que puedas de esa manera participar por los dos premios de 200 nuevos soles. A partir de las 3 de la tarde comenzamos con las llamadas para que puedas ganar. Señoras y señores, turno para la orquesta de Walter Arturo Lozada Floriano. Hoy con Bianca Belén.

0: lo estará? ¿Dónde estará? ¿Quién pide tu voto a esta hora? Estamos eligiendo tu voto a través de nuestro 9-27-25-31-35. A esta hora en la tarde, atención. Trapa, trapa de amor. Grupo número 1, Corazón Cerrado, Armonía 10. Grupo número 2, Grupo 5 y Agua Marina. Vamos con mensaje de texto, mensaje de audio, tenemos, perfecto. Vamos con mensaje de audio ahora para ver para quién es tu voto esta hora. A ver, atención.
1: Hola amigos de Restrea, mi nombre es Iván Castillo y todo mi apoyo va para Corazón Serrano número uno, ¿ya? Para Corazón Serrano. Yo escucho Estrella la más fuerte.
0: Muy bien, ahí estamos. Sigue repuntando Corazón Serrano. Repunta Corazón Serrano. Arriba Corazón Serrano y Armonía 10, grupo número uno. Turno para presentarles a ustedes. En un comienzo, Elmer Yaipen, padre. El faraón fundador de este grupo. Hoy, Andy, Cristian, Chico y Aipen llevan la batuta de este grupo que está en lo más alto de la popularidad. Señoras y señores, turno para el grupo número 2, grupo 5 y Agua Marina. Turno para el grupo 5.

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0: 10 con corazón cerrando, manía 10, ¿no? Punto final este bloque, retornamos luego de las 3 de la tarde para presentarte lo mejor del Festival de las Estrellas, donde estaremos escribiéndote para los premios, para los premios de 200 nuevos soles cada uno, 400 nuevos soles que pueden ser tuyos. Dos ganadores, cachito, dos ganadores.
1: Armonía 10.
0: Hoy ganó el grupo número 1, Armonía 10, Corazón Serrano.

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Hola, hola, hola, hola, hola, hola, hola, hola, hola, hola, hola. Bienvenidos al super especial Festival de las Estrellas. Hasta ahora, por 10, ahora, ¿cómo están? Viernes ya, fin de semana, y el cuerpo lo sabe, cachito. Estamos en cabina Torrol y Estrella, la más fuerte, ¿cómo están? Hola, hola. Arturo Chávez contigo, nos quedamos rumbo hasta las 5 en punto de la tarde. En esta tercera hora consecutiva del programa con el Festival de las Estrellas. Ya a partir de las 4 en punto de la tarde con los Estrella Pedidos. ¿Cómo están? Hola, hola. Ya a partir de este momento, habilitamos nuestro 927-25-31-35 para que te puedas inscribir por los dos premios de 200 soles cada uno. Nombre completo, lugar donde me llamas cuando yo pida llamadas telefónicas. No voy a pedir mensaje ni de texto, ni de audio, nada.

0: llamada, mi estimado Cachito del Perú. Vamos con llamadita telefónica. Hola, buenas tardes, hola. Aló.
1: Hola, buenas tardes.
0: Buenas tardes, mi hermano lindo. Tu nombre, por favor. Tu nombre.
1: Luis Antonio García Mariños.
0: Luis Antonio García Marín. Lucho, a ver, vamos
1: no,
0: a ver.
1: No, Mariños, Mariños.
0: Luis Antonio García
1: Mariños.
0: Mariño, ¿de dónde llamas? ¿De qué barrio me llama, Lucho?
1: Alto Trujillo, amiguito, barrio 4.
0: Bueno, barrio 4. Imagínate estar el domingo sentadito en tu cama ahí, echadito el domingo, de repente estás trabajando, qué sé yo, y escuchar tu nombre que acaba de ganar tus 200 nuevos soles, ¿eh? 200 luquitas. Te anoto, mi estimado Lucho García Mariño, desde Alto Moche. La radio que escuchas fuerte.
1: No, de Alto Trujillo.
0: La radio que escuchas fuerte.
1: Radio Estrella, lo más fuerte.
0: De Alto Trujillo, de Alto Trujillo. No te preocupes, Lucho. No te preocupes, Luis. Un abrazo, cuídate, suerte. Llamada telefónica hasta ahora a través de nuestro 927-25-31-35. ¡Inscríbete! Porque serán dos ganadores de 200 nuevos soles cada uno.
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0: Hola, hola, mi nombre es Arturo Chávez. Te saludo con todo el cariño del mundo, ¿eh? El locutor más humilde de la FM. El que nunca te maletea. Nunca. Todo te lo dice en tu cara. Face to face, face to face. Ya, si no te gusta, es tu problema. Ya.

0: canción, vamos con una llamadita telefónica, por favor. Ya luego esta canción, termina la canción y vamos con una secuencia de llamadas telefónicas. Inscríbete para que puedas ganar con Estrella la más fuerte.
1: Yo tengo ganas.

0: con llamadita telefónica. Ahora sí, una secuencia de llamada telefónica para que pueda ganar los 200 nuevos soles. Dos ganadores, ¿ah? Dos premios de 200 nuevos soles al que será sorteado este domingo. Domingo 10 de la mañana. Sorteo, sorteo al toque. Imagínate, cachito. Bueno, de repente tienes que pagar alguna deuda por ahí, alguna cosita que tengas que comprar, ¿no? Alguna mercadería, de repente. Algo para la casa, para el hogar. ¿Qué sé yo, querido?
1: ¡Vamos,
0: ¿cómo que se llama Ina? ¡Hola! ¡Aló!
2: ¡Aló, buenas tardes!
0: Buenas tardes, mi reina preciosa, hermosa, amor mío, corazón de otro. ¿Cómo estás?
2: Bien, María Jesús Solís Lozada.
0: Tú eres María Jesús, ¿verdad? A ver, vamos. Déjame anotarte, mi amor. María Jesús.
2: Solís Lozada.
0: María Solís Lozada. ¿De dónde llamas, María?
2: De Manuel Arévalo, amiguito.
0: Manuel Arévalo, mi amor. Estás anotadita para los 200 nuevos soles, mi vida. Tienes que estar atenta, ¿eh? Atenta porque el sorteo. María Solís Lozada. El día domingo se sortea a partir de las 10 de la mañana, mi reina. La radio que escuchas fuerte.
2: Radio Espina, la más fuerte.
0: Un besote, María. Un besote, María. Un besote. Gracias por tu llamada. A esta hora en la tarde queremos saludar de manera muy especial a la gente que nos sigue por el streaming. Saludos cordiales para toda la gente que nos escucha en el streaming. Ahí está en Piura, ¿no? En Piura, CR Móvil Piura. Saludos para toda la gente que esté en sintonía en la radio a esta hora. Está el niño Arturito. Gerbercito, ahí está Gerbercito. Chiquitito, flaquito, Gerbercito, ¿no? No hace nada. Tranquilazo, es un chico tranquilito, tranquilito. Inocente, inocente. Saludos para toda la gente de CR Móvil Piura. Llamadas telefónicas 969. Sí. 975. Vamos ahora. El WhatsApp de cabina, te lo informo al toque.
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0: 9-27-25-31-35. Tuvimos un lapsus mental por un momento. Se nos apagó la computadora, no sé qué pasó.
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0: Cinco minutos, Arturo Chávez contigo. Nos quedamos rumbo hasta las 5 en punto de la tarde, ¿eh? A esta hora, tercer bloque del programa. Me inscribo para los premios. 200 nuevos soles, dos ganadores el domingo. Inscríbete.

llamadita, cachito, cachito, para, vamos con llamadita telefónica al aire para que puedan ganar, ¿ah? Para que puedan inscribirse esta hora para el sorteo. Dos premios de 200 nuevos soles cada uno. Este domingo sorteamos. Inscríbete, inscríbete ya, ¿ah?

la tarde, 46 minutos. Y a partir de las 4 en punto de la tarde, retornamos con lo mejor de 6 a pedidos, ¿ah? Oportunidad a esta hora de la mañana. Te cuento. 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Cada uno de 200 nuevos soles. O sea que va a haber dos ganadores este domingo. Que tienes que hacer es escribirte tu nombre, el lugar de donde te comunicas, el lugar de donde nos llamas, de donde te escribes, de donde te reportas, nombre completo y la respuesta que te hace ganar. Yo escucho Radio Estrella, la más fuerte, nada más, ¿eh? Lo único. Ah, lógicamente, estar pendiente de la hora del sorteo, que será el domingo. A partir de las 10 en punto de la mañana estaremos realizando el sorteo respectivo de los 400 nuevos soles. Dos premios, cada uno de 200 nuevos soles, que pueden ser tuyos, cachito. Pueden ser tuyos, ¿ah? ¿Eh? Bueno, tuyos no, de los oyentes. Tuya no, ya. Tú ya tienes demasiada plata, ya. Tú no. 3 de la tarde, 47 minutos. 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

Hola, Arturito. Buenas tardes. Soy aquí de Trujillo. ¿Puedo pedirte la canción Prefiero la muerte de Corazón Serrano? Y yo aquí en Trujillo escucho Radio Estrella, la más fuerte.

0: buenas tardes. Yo escucho Radio Estrella, la más fuerte. Mi pedo musical es de Armonía 10. La perdí. Ay, ay, ay. Saludos para los fieles oyentes. Huanchaco. Camilo, no hay más.
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chévere, ¿ah? ¿Cómo la estás pasando? ¿Bonito? El día de salir un sol radiante, ¿sí o no? ¿Cómo lo dice ya más fuerte? ¡Qué bonito! La hora muy importante, 5:12. Saludos para toda la gente de Sara que se conecta por tu puesto, la número 1, Radio Estrella. Gracias, Arturo Chávez, por el pase, ¿ah? Fin de semana, el cuerpo lo sabe. Iniciamos ya con Generación Estrella.

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La tarde con 34 minutos, 5 con 34. 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

0: su final de su primera hora de programa. 5:52 y regresa con los playlists estrella a partir de las 6.
1: Mix, Rafaela.

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0: Muy bien, vamos con la ubicación número 4. Viene a cargo de Maciel Málaga y Cuando se ama. En el puesto 3, Corazón cerrando y No eres único. Puesto 2, Caribeño de Guadalupe y Elvis Cantinero. Esos son los playlists. Playlist estrella.
1: Puesto 4.